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3: ¿Alguna vez te has detenido a pensar que no solo el calzado importa, sino también las calcetas que usas? Elegir bien no es un detalle menor. Conocer sus características puede marcar la diferencia para tomar una mejor decisión de compra.
4: Además, ¿quieres saber qué hacer si cancelaste un servicio y te siguen cobrando? Quédate en la Revista del Consumidor Radio.
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4: Caminar, correr o realizar actividad física durante largos periodos puede poner a prueba algo que muchas veces pasamos por alto: las calcetas. Y es que su elección no es un detalle menor. Funcionan como una barrera inteligente entre la piel y el calzado, ya que ayudan a reducir la fricción y a distribuir mejor la presión de zonas clave.
3: Sus materiales y estructura están diseñados para favorecer la transpirabilidad, el ajuste anatómico, la resistencia y la estabilidad, lo que brinda seguridad y una mayor sensación de control durante el movimiento.
4: Se clasifican principalmente por su largo, invisibles, tobilleras, media caña o altas, y por su funcionalidad técnica, como compresión, acolchado para alto impacto o materiales sintéticos que favorecen el control de la humedad. Para el día a día o entrenamientos ligeros, los tines invisibles o al tobillo son una buena opción, ya que son frescos y protegen el talón sin afectar la estética. Si realizas actividades de mayor exigencia, como el senderismo, las calcetas de cuarto de caña ofrecen protección adicional contra rozaduras. Y para deportes de alto impacto o de conjunto, como el básquetbol o el fútbol, las calcetas largas o de media caña brindan mayor estabilidad, soporte muscular y protección.
3: Por eso elegir las calcetas adecuadas hace la diferencia. Para saber cuáles cumplen mejor con lo que prometen, el Laboratorio Nacional de Protección al Consumidor analizó 56 modelos de calcetas deportivas, 34 tines, 10 cortas y 12 largas. Se realizaron pruebas para verificar que la información comercial cumpliera con la normatividad vigente, que la composición coincidiera con lo declarado en el etiquetado, que no presentaran defectos, así como su resistencia al desgaste, peso, elasticidad, dimensiones, variación tras el lavado, suavidad y resistencia al reventamiento.
4: ¿Cuáles fueron los resultados? En el caso de las calcetas tipo Teen, las marcas UFC, Wilson, Extreme Force, Under Armour, Adidas y Nike incumplen la norma al no presentar su información comercial completa. Los modelos que calificaron con excelencia al promediar todas las pruebas fueron Champion, Sportin, Under Armour y Yorkshire Polo Club.
3: En las calcetas tipo cortas, las marcas que no cumplen con la declaración de fibras que indican en su etiqueta son Nike, Puma y Simple Fashion. Los modelos mejor evaluados al promediar todas las pruebas son Shaq, Simply Basic y Wilson.
4: Y en el caso de las calcetas tipo largas, Gap, Everlast y Wilson no son veraces con la composición de fibras. Las que calificaron como excelentes fueron Champion, Hanes y Tessa. Elegir calcetas adecuadas para tu actividad ayuda a cuidar tus pies y mejorar tu desempeño.
3: Por eso te recomendamos adquirirlas en establecimientos formales que garanticen condiciones de higiene. Verificar la talla, ya que en algunos casos no hay cambios. Elegir el material según la actividad y el clima. Seguir las instrucciones de lavado. Lavarlas por separado para evitar que la fricción con otras prendas pueda acelerar el desgaste. Y reemplazarlas cuando presenten deterioro para evitar molestias.
4: No olvides que una vez que tus calcetas hayan llegado al final de su vida útil, debes desecharlas de forma responsable conforme a las disposiciones ambientales de tu localidad.
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3: Imagina que te despediste de ese servicio que ya no usabas: telefonía, televisión o internet. Solicitaste la cancelación y de inmediato los cargos dejaron de aparecer. Así, sin complicaciones. Es común que aún después de cancelar, algunos proveedores continúen haciendo cobros de forma injustificada.
4: Para empezar, ¿sabes cuáles son las principales causas de los cobros persistentes? pueden ser: no concluir correctamente el proceso de cancelación, no contar con un folio o constancia de cancelación, desconocimiento de cláusulas sobre plazos mínimos o penalizaciones al cancelar, errores administrativos del proveedor.
3: Además, cuando un proveedor no puede demostrar lo que anuncia, no es un simple error de comunicación, es publicidad engañosa. Esto genera expectativas irreales sobre los beneficios del producto y vulnera tu derecho a recibir información veraz. No tienes por qué quedarte de brazos cruzados. Si identificas un anuncio con publicidad engañosa, tu denuncia se convierte en una herramienta clave, porque además de expresar la inconformidad, proteges el interés colectivo.
4: Denunciar es la opción para que nadie más sea engañado. Pensemos en un caso hipotético. En enero del 2025, Adriana contrató a Pink Gimnasio con pago domiciliado, pero en julio solicitó la cancelación por cambio de domicilio y el proveedor confirmó el trámite e incluso le proporcionó su folio. En agosto y septiembre se realizaron cargos adicionales injustificados. Sin embargo, la empresa se negó al reembolso, argumentando que se trataba de un error administrativo y le solicitó esperar 3 meses más. Adriana acudió a la Profeco y entregó una copia de su identificación oficial, el contrato, su folio de cancelación, los comprobantes de pago de las mensualidades del gimnasio, así como el estado de cuenta donde se reflejan los cargos posteriores a la cancelación.
3: Se determinó que la cancelación incumplió la Ley Federal de Protección al Consumidor y los cargos fueron indebidos. Como resultado, el proveedor suspendió de manera definitiva cualquier cargo relacionado, reintegró la totalidad de los montos cobrados y otorgó una bonificación adicional del 20%. Al final, Adriana quedó satisfecha con el apoyo que le proporcionó la Profeco, ya que obtuvo una buena resolución a su situación y sabe que sus derechos como persona consumidora serán protegidos.
4: Presta atención. Si ofreces un bien o un servicio, recuerda que las personas consumidoras tienen derecho a solicitar un contrato. Este debe incluir una cláusula de cancelación y es tu responsabilidad respetar cualquier solicitud en los términos y plazos que hayan sido acordados.
3: Además, si te cobran, aunque sea un solo peso de forma injustificada, no solo tienes derecho a recuperarlo. La ley también establece que puedes recibir una compensación adicional conforme a lo dispuesto.
4: Para evitar y/o suspender los cargos indebidos, debes de revisar tu contrato para identificar el proceso de cancelación, los plazos y las condiciones. Solicitar la cancelación al proveedor por distintos medios: teléfono, sucursal, correo electrónico o aplicación. Y no lo olvides, el proveedor debe darte un número de folio o un comprobante que respalde tu solicitud.
3: Pedir al proveedor la devolución de los montos cobrados indebidamente y la suspensión inmediata de los cargos. Conservar la evidencia de tu solicitud de cancelación, como el folio proporcionado por el proveedor, correos electrónicos o capturas de pantalla. Por último, contactar al proveedor y exigir la suspensión inmediata de los cargos.
4: Si el proveedor se niega a cancelar el servicio, te pone condiciones, mantiene los cargos o no te devuelve tu dinero, acércate a la Profeco. Aquí puedes recibir apoyo, orientación, asesoría y también presentar tu queja.
3: Puedes escribir a los correos denunciasprofeco@profeco.gob.mx, denunciapublicitaria@profeco.gob.mx o también al correo asesoria@profeco.gob.mx. No te falta respaldo. La Profeco te defiende.
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4: Si tienes alguna queja o denuncia en contra de un proveedor de bienes o servicios, comunícate al 5555-688722 y al 800-468-8722. La Profeco protege tus derechos.
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0: Son las 8.
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2: Buenas tardes, Radio Disney. Quisiera esta canción que es Soñé de Zoe. Va para ti, que espero que la oigas.

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0: Con una gran canción, con un gran clásico, es como te damos los buenos días en este domingo delicioso, 8:03. Domingo 3 de mayo, cuando ya tenemos 17 grados en la temperatura y va a subir el termómetro por ahí de los 30, se espera. Ayer llovió en algunas partes del bonito Edomex, en algunas partes también de la ciudad, pero que nada más, como que el cielo nada más nos escupe, ¿no? Porque no llueve bien, o sea, nada más ahí como que caen tres gotitas y eso, ah, caray, cómo altera el calor. Pero bueno, nosotros estamos aquí con la mejor actitud para poder acompañarte en esta mañana de domingo. Soy Perla y voy a estar contigo de aquí hasta las 12 del día. En Instagram me encuentras como Perla Martínez o @soyperlamtz. Ahí también podemos platicar. Si tienes alguna duda, por ahí también puedes escribirme y mira, con gusto te atendemos. Y bueno, vamos a tener el día de hoy tus invitaciones para que te vayas a ver a quién, señor productor. Al papá de todo México. Al señor Chayanne, claro que sí. Por supuesto que también vamos a tener tus invitaciones para el Festival Emblema, que ya es en 15 días. O sea, estamos a un fin de semana porque el que sigue ya es el Festival Tecate Emblema. Entonces, tenemos aquí tus invitaciones para que te vayas a los mejores conciertos y a los que tú quieres ir. Entonces, no te muevas, quédate con nosotros. Y mientras tanto, este es un llamado muy bonito para que nuestras escuderías se reporten desde ya.
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0: Porque activamos la clave 921 para que ustedes nos digan, pues, cómo está esta mañana, cómo van las calles, que según yo están muy tranquilas. Ojo, a las 8 de la mañana, o sea, ya hace 5 minutos cerraron algunas avenidas, algunas vialidades, porque recuerden que cada domingo está el programa Muévete en Bici. Entonces, eso es desde las 8 de la mañana hasta las 2 de la tarde. Escuderías poderosísimas, se activa la
1: clave 921.
0: Y nosotros los escuchamos fuerte y claro a través de tu conexión 5551-470921. Te vamos a dejar una pregunta al aire. Si ya estás despierto, no importa si no eres escudería, ¿qué onda con las obras del metro inconclusas? ¿Había necesidad de hacerlas? Yo digo que no. Pero ustedes, ¿qué opinan? Ustedes son los más sabios, ustedes queremos escucharlos. 5551-470921. Y para darle un puchonzote de energía, vámonos con música de Blink-182, All the Small Things. 8:05, muy buenos días. Quédate, estás en el modo finde de tu radio, Radio Disney.

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0: Aquellas bandas que nacieron por ahí de los 2000, como Evanescence, cuando nos sorprendía con Bring Me to Life, está de regreso, y no solo con este nuevo sencillo, sino también con un nuevo álbum que será lanzado el próximo 5 de junio, llamado Sanctuary. Y no solo eso, también van a iniciar una gira mundial en el mismo mes de junio. Y en esta mañana, pues para despertarnos, ¿verdad? trajimos para ti música de Evanescence, Who Will You Follow. Ya son las 8:20 y parece ser que tenemos respuestas a lo que les platicábamos y les preguntábamos hace ratito. ¿Qué onda con estas nuevas, pues las obras que están haciendo en el metro? Hola, Leo, cuéntanos.
1: Hola, ¿qué tal? Muy buenos días, Radio Disney, aquí levantando la mano y ya vamos por otro viajecito, gracias a Dios. Reportando desde plataforma Uber, ya venimos bajando desde partes altas de Texcoco, Estado de México. La autopista Peñón Texcoco, totalmente accesible para circular, muy rápido, fue muy pronto, fue un viaje de 50 kilómetros en una hora. Todo muy bien, gracias por el reporte de donde ya están los cierres de la bicicleta. Y con respecto a lo del metro, híjole, de las cosas, de las buenas decisiones que a veces tiene el gobierno o instituciones como esto del metro, de iniciar cosas que quedan inconclusas o que van a quedar no a tiempo, y desafortunadamente como que ya es un sello del mexicano, qué mal, pero bueno, seguimos echándole ganas tratando de cambiar esas cosas, todo el mundo, y por eso estamos trabajando desde temprano, eso es. Saludos.
0: Leo, te mandamos un abrazote, muchísimas gracias. Entendimos que de pronto, pues, es que no sé qué vaya a pasar, pero las obras de remodelación en la línea 2 del metro, pues no solo afectan la movilidad, sino también representan un riesgo para los usuarios. Por eso nosotros les preguntábamos cómo ven, qué opinan sobre estas obras inconclusas, porque llevan mucho tiempo. Sí, hay unas estaciones que ya quedaron bien, pero hay otras que de plano, pues nomás no, ¿verdad? Y ayer, por ejemplo, que fue un concierto gratuito en el Zócalo Capitalino, pues justo muchas personas se quejaban, ¿no? De que las obras justo que hay en la línea 2, pues perjudican obviamente esta movilidad. Hola, José Luis, cuéntanos.
2: Hola, Perlita, buenos días. Yo opino igual que tú, estoy totalmente de acuerdo. Yo creo que no era necesario hacer esas obras del metro, la verdad, solamente fue un desastre. Oye, pero cambiando un poco de orden de ideas, yo sé que te vas a enojar, pero hoy ganan los Pumas. Cuídate mucho, saludos, bye.
0: Mi querido José Luis, nos dio opinión, nos dio saludo y nos dio pronóstico. Pues no sé si vayan a ganar los Pumas, mi querido José Luis, porque cuando los Pumas visitan al América, por lo regular, pues como que el Puma sale siempre perdiendo. No quiero hablar de más. Familia Radio Disney, no me hagan hablar de más porque amo al América y tengo mucha fe en que hoy van a salir con un buen resultado. Miren, cruzamos los dedos. Y bueno, volviendo al tema del metro, ¿ustedes qué opinan? Porque sabemos que hay obras en todos lados. Está lo que les digo de la línea 2, que hay muchas estaciones, incluyendo la de Chabacano, que también hace cruce transborde con otras líneas, que bueno, está ahorita cerrada por estas obras que hay en Tlalpan. O sea, hay muchas cosas que nosotros no entendemos por qué se hacen no sé si se debieron o no de hacer. ¿Ustedes qué opinan? 55-51-47-0-92-1. Vámonos con música de The Rasmus. Esta ya es una vieja conocida. Se llama In the Shadows. Ya son las 8:24. Quédate. Estás en el modo fin de tu radio, Radio Disney.

0: Él es Justin Bieber, esto se llama All I Can Take, canción que sonó bastante fuerte en el Coachella hace como dos fines de semana, cuando el señor Justin Bieber se presentó y bueno, la cantó y toda la gente coreándola, era una cosa maravillosa. Ya son las 8:34, ¿quién ya está listo para vivir al máximo la emoción del fútbol? Bueno, pues llegó el tiempo extra de Radio Disney y bueno, se acerca una experiencia única en la que puedes disfrutar del fútbol y además ayudar a nuestro medio ambiente. 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Vámonos con música del señor Alex Intec. Te seguimos escuchando a través de tu conexión 5551-470921. La pregunta del día de hoy y porque está activa la
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0: Para todas nuestras escuderías, ¿qué opinan de las obras que se están llevando a cabo en el metro? Mientras tanto, Alex Intec, aquí en tu radio, Radio Disney.

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2: ¿Qué tal, amigos? Bienvenidos a la información deportiva al momento. La FIFA interviene ante nuevas regulaciones de Estados Unidos. La FIFA ha entablado diálogos de emergencia tras una decisión inesperada del gobierno estadounidense que afecta la logística de las 48 selecciones. Se busca garantizar la soberanía de las sedes y facilitar el libre tránsito de los equipos entre las tres naciones anfitrionas. Tigres y Chivas abren el telón de la liguilla. El Estadio Universitario recibió el juego de ida de los cuartos de final entre Tigres y el Guadalajara. Las Chivas llegaron con plantel completo, buscando dar la sorpresa de visitantes y cerrar la llave con ventaja en el Akron. Consulta los resultados en ESPN.com.mx. Duelo de gigantes en Houston. Los Medias Rojas de Boston visitaron a los Astros de Houston en una serie que definió lideratos en la Liga Americana. Consulta todo en ESPN.com.mx, donde se destaca la racha ganadora de Houston, que busca consolidarse como el equipo más dominante de la división este mes. Amigos, esta fue la información deportiva al momento.
3: Muchísimas gracias. ¿Nos escuchas desde el coche? 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
1: Hola Radio Disney, ¿me pueden complacer con esta canción de Nelly Furtado, Say It Right? Me encanta y quiero escucharla. Gracias.

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0: Nelly Furtado con esto que se llamó Say It Right. Y así es como te damos la bienvenida a esta segunda hora de programa. Gracias por sintonizar Radio Disney 92.1 o por llevarnos a través de www.radiodisney.com.mx. Estábamos platicando desde la hora pasada, pues, ¿ustedes qué opinan acerca de estas remodelaciones o estos trabajos que hacen en la línea 2 específicamente del metro? Y bueno, en general, obras que se están llevando a cabo y que sin duda afectan la movilidad de este importantísimo servicio de transporte colectivo. Hola, Elizabeth, cuéntanos.
1: Hola, Perlita, ¿qué tal? Buenos días, soy Eli. Pues mira, sí son necesarias darle mantenimiento al metro, pero no necesitamos esperar un mundial para que lo hagan. Desafortunadamente hicieron todo mal planeado, como siempre el gobierno, y de verdad van a quedar inconclusas, van a quedar peor que como estaba en metro, y lo malo es que la imagen, ¿no?, que siempre damos a nivel mundial, y desgraciadamente eso afecta mucho, pero pues yo sé que no las van a terminar, de que son necesarias el mantenimiento y renovar para tanta gente que ocupa esa vía de transporte. Sí, sí es necesario, pero la verdad, así como están y todo hacerlo al vapor, no, está mal. Yo mejor no hubiera movido nada y mejor así lo hubiéramos dejado. Bye.
0: Mi querida Eli, muchas gracias, muy puntual lo que nos estás diciendo, pero ¿tú qué opinas, Millos?
2: Hola, Perlita, hola, Radio Disney, buenos días, buen domingo, acuérdense que está fresco, pero en la tarde hace un calor intenso, cuídese, hidrátese y refresquese. Nosotros vamos a dar un rol por la Ciudad de México. Las obras, pues, muy mal organizadas, muy peligroso, porque trabajando y funcionando el metro no funciona de esa manera, porque corremos riesgo. Pero bueno, no tenemos ni voz ni voto. Pásenle increíble, sus amigos Betty y Susi, eviten esas zonas y váyanse por otro lado.
0: Ay, miren, aquí hubo un duende que me cambió el nombre. No es el capitán de capitanes, el señor Millo, sino también los Betito y Susi. Muchas gracias por, pues, contarnos qué es lo que opinan. Por acá, Fer, ¿para quién van esos saludos?
3: Hola, preciosa, hermosa y chulada de mujer, Perlita. Bueno, la clave 92.1, complementando un poquito el comentario de la lluvia. Lo malo es que nada más gotea y ensucia los carros. Hay que estarlos lavando diario. Bueno, de por sí se lavan diario, pero luego los acaba de lavar uno y otra vez caen sus gotitas. Ay, ojalá ya lloviera lo que tiene que llover. Bueno, excelente domingo para todos. Y vámonos a seguir facturando.
0: Mi querido Fer, que tengas un extraordinario domingo. Gracias por reportarte. Señor de señores, señor Víctor Ibarra, ¿cómo está usted?
4: Clave 921, activando la clave 921. Víctor Ibarra está de la poderosísima escudería RD Uber desde el Star Mobile. Pues bueno, contestando la pregunta, la verdad, son muy inconclusas y no eran necesarias como tú lo comentabas, ¿eh? Pero bueno, así es el gobierno. De este lado todo liebre sobre la villa.
0: Muchísimas gracias, señor Víctor Ibarra. Y en este momento, ¿saben qué? Ya son las 9 de la mañana con 7.

20 minutos, momento perfecto, adecuado. Oh, sí, para hacer ese choquecito de taza de café. ¿Nos cuentas qué estás desayunando? 55-51-47-0-92-1. Mientras tanto, mientras que preparas el hot cake o los chilaquiles o te vas por los taquitos de carnitas, te acompañamos con música de Cristina Aguilera. Esto se llama Candyman. ¡Repórtate! Estamos en el modo fin de tu radio, Radio Disney.

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Timberlake, se llama Rock Your Body, esta canción. Ya son las 9:21. Te estamos escuchando a través de tu conexión 55 51 47 0 92 1. ¿Qué estamos desayunando en este domingo 3 de mayo, que para muchos es puente? Por acá nos dice Karen: Oli, Perlita, hoy toca desayunar huevo a la mexicana con cafecito. Saludos desde Catepec. ¡Qué rico, mi querida Karen! Josué: buenos días, Perlita, se antoja una rica barbacoa. Abrazo, coincido, mi querido Josué. Gabriela: hola, Perlita, excelente día, una rica pancita con quecas de flor de calabaza. Soy de Iztapalapa, bonito día. Gaby, ¿a dónde estás? Que te vamos a caer. ¡Qué ganas de unas quesadillitas también, que de huitlacoche con queso! ¡Uy, uy, uy! Se nos hizo agua la boca, oigan. 55-51-47-0-92-1. ¿Qué estamos desayunando? 55-51-47-0-92-1. Y bueno, vámonos con una mujer que de verdad nos tiene un poco consternados. Hemos visto noticias no muy agradables acerca de Britney Spears, pero esperamos de todo corazón que pronto su salud, tanto mental como emocional, mejore. Y que es un hecho, probablemente, y ella lo ha dicho en algún momento, que no piensa regresar a la música, pero bueno, digo probablemente porque todo puede pasar. Sin embargo, pues Britney Spears sin duda fue un ícono, es un ícono de la música, y que todo lo que generó en los 2000s, en los 90s, 2000s, pues bueno, fue la puerta que abrió también para muchas de nuestras cantantes favoritas actualmente. Así es que, Britney, te mandamos un beso, un abrazo y nuestros mejores deseos. Esto se llama Toxic, 9:23.

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1: Y cuando son las 9:33, vamos a ver qué dice, qué tiene para nosotros la cartelera RD. 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
1: Vámonos directo y sin escalas a más música. Aquí está Sean Paul e Ina. Esto se llama Let It Talk to Me. Te seguimos escuchando a través de tu conexión. Quédate, estás en Radio Disney.

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Escuchamos a Stray Kids con esto que se llama Endless Sun. Ya son las 9:47. Te seguimos escuchando a través de tu conexión 55 51 47 0 92 1. Por acá nos dice Mau: buen día, Perlita, choquecito de taza de café. Y es que vengo manejando y mira, no estoy en contra de los que hacen o practican ciclismo, pero no se vale que si pedían una ciclopista ocupen un carril completo, en ocasiones dos, en calzada de Tlalpan. Voy rumbo al sur, ellos se incorporaron de Río Churubusco y tomaron Tlalpan hacia el Estadio Azteca, obstruyendo un carril. Creo que eso no es justo, creo. Y nos manda incluso la foto, mi querido Mau, que es incluso peligrosísimo, tanto para ellos como ciclistas, como para los automovilistas, por estarlos esquivando. Yo creo que deberíamos de respetar los espacios que están designados para tanto ciclistas como automovilistas. Muchísimas gracias, mi querido Mau, por este puntual reporte. Por acá, Víctor Ibarra ya nos mandó incluso una foto. No, no, no, no, qué cosa. Yo soy, miren, estoy salivando. Yo soy fan de los tlacoyitos que llevan nopales y quesito, y las quesadillitas y estas de masa azul. El señor Víctor Ibarra nos mandó, pues, una foto de su caldito y de lo que parece un taquito de barbacoa. Por acá Juan Jaime nos dice: hola, Perlita, buenos días. Estamos desayunando molletes con cafecito. Y por cierto, un saludo a todos los albañiles que escuchan Radio Disney. Recuerda que hoy es Día de la Santa Cruz. Saludos a todos los albañiles que hacen su labor y que de verdad lo hacen de maravilla. Hay unos que se rifan de una manera espectacular. Les mandamos un beso y un abrazo hoy que es Día de la Santa Cruz. ¿Cómo vamos a festejar, eh? Fernando, hola, soy Fernando de Uber y vamos a desayunar unos ricos tacos de carnitas. Me encuentro de este lado de Tlalnepantla. Aprovecho a todos. ¡Qué rico, oigan! ¡Qué rico! ¿A dónde me invita? Estoy salivando, no lo puedo creer. Oscar, Perlita, saludos y buen turno. Soy Oscar y yo desayunaré unos chilaquiles verdes con pollo y una taza de café. Perlita, te escucho desde Ixtapaluca. Oscar de mi corazón, te mandamos un beso y un abrazo hasta Ixtapaluca. Gustavo, estoy desayunando un cafecito y unas donitas blancas en el municipio de Coacalco, Estado de México. Saludos. ¿Ya se dieron cuenta que no estoy mintiendo? Ustedes me hacen salivar con todos estos desayunos deliciosos que nos hacen llegar a través de tu conexión. Muchísimas gracias a todos y te seguimos escuchando a través de tu conexión 55 51 47 0 92 1. Rápidamente, y antes de cambiar de tema, no sé si ya se enteraron, pero fans de Karol G, les tenemos una gran noticia. La estrella colombiana Karol G anunció más fechas en el Estadio GNP Seguros. Además del 13 de noviembre, ahora tendrá dos shows más, 14 y 15 de noviembre, con su gira Viajando por el Mundo, el Tropi Tour, donde vas a poder disfrutar, pues obviamente, de su espectacular show y bailar sus éxitos. Recuerden, Karol G tiene tres fechas, este 13, 14 y 15 de noviembre en el Estadio GNP Seguros, y ya pueden pues conseguir sus invitaciones, sus boletos ya están a la venta a través de ticketmaster.com.mx, así que no se pierdan la oportunidad de este increíble show y aseguren sus boletos en ticketmaster.com.mx. Vámonos con música de The Weeknd, que también visitó hace no mucho la Ciudad de México, hace un par de días. Esto sonó y sonó bastante fuerte y lo hizo espectacular, se veía todo maravilloso. Él es The Weeknd, esto se llama Blinding Lights. 9:51, estamos contigo aquí en tu radio, Radio Disney.

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1: Me podría poner la canción de Olivia Rodrigo, que la verdad me encanta muchísimo que la pongan en Radio Disney.

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Ya son las 10:04. Buenos días para todos aquellos que apenas están despertando, levantando, estirándose, porque se vale. Hoy es domingo. Y qué fortuna que se puedan despertar hasta las 10 de la mañana. Te seguimos escuchando a través de tu conexión 55 51 47 0 92 1. Es que aunque ustedes no lo crean, así como muchos de escudería desde las 4 de la mañana están despiertos, nosotros desde las 6, ¿sí o no, señor Capibara? Estamos, miren, con el ojo pelón desde las 6 de la mañana. Por acá Miguel Ángel nos dice: hola Perlita, estamos desayunando en familia un guarache, escuchando Radio Disney, súper pendientes mi mamá y yo, queremos ir al Tecate a ver a la Trevi, un saludito. Miren, yo no soy quien, y no me importa que el señor Capibara me vea mal, pero en esta hora muy pendientes, porque ahí vienen sus invitaciones para el Festival Tecate Emblema. En esta hora van a ocurrir, ¿ok? Es lo único que voy a decir. Por acá, ay no, se ve delicioso. La foto que me diste, señor Capibara, es de Miguel Ángel, el guarachito. ¡Qué delicia! No, no, no, qué cosa tan espectacular. Por acá, Juan Alberto nos dice: hola Perlita, buenos días, excelente turno y excelente facturación. Yo estoy con mi desayuno de campeones, taquitos de queso de puerco con queso doble crema y un chile verde y obvio mi refresco. ¿Qué crees, mi querido Juan Alberto? Ustedes no están para saberlo ni yo para contarles, pero en una ocasión, en la ruta RD, hace un tiempo, tuvimos que aplicar esa, porque, espero no me estén escuchando las autoridades de esta empresa, porque teníamos que comer, ¿no? Y teníamos mucho trabajo y anduvimos en la ruta todo el día y tuvimos que aplicar esa. No, de verdad, es comida y desayuno de campeones. Te mandamos un besote, mi querido Juan Alberto. Muchísimas gracias a todos por reportarse. Y hoy ya son las 10:05 y sí, vamos a hablar de esas patitas que dejan huella. ¿Ustedes se han preguntado por qué sus perritos buscan el sol? Bueno, pues si le buscan, lo buscan, y si tienen fotito, mándenla a través de tu conexión 55 51 47 0 92 1, porque sí, tiene una explicación todo esto. Vámonos con música de Franco De Vita, esto se llama Tengo, y en lo que ustedes se reportan, atención, en esta hora tenemos tus invitaciones para el Festival Tecate Emblema, pero mientras, venos compartiendo las fotos de tus perrijos, de tus michis, de por qué buscan el solecito. Vamos a hablar de esas patitas que dejan huella aquí en tu radio, Radio Disney.

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2: Amigos, ¿cómo están? Bienvenidos a la información deportiva al momento. Ya hay avances en la infraestructura del Estadio Azteca. Reportes de hoy indican que las obras de modernización en el Coloso de Santa Úrsula han alcanzado el 85% de avance total. La FIFA supervisó esta mañana las nuevas zonas VIP y el sistema de iluminación LED de última generación. México se declara listo para recibir el partido inaugural, cumpliendo con los estándares internacionales de seguridad. Cruz Azul visitó al Atlas en busca de ventaja. La máquina se enfrentó a los rojinegros en el Estadio Jalisco, en un duelo vital para sus aspiraciones al título. El equipo celeste llegó motivado como favorito tras una fase regular sólida, mientras que el Atlas apuesta por la solidez defensiva en casa. Todo el resumen a través de ESPN.com.mx. Los Diablos Rojos del México iniciaron serie en el estadio Harp Helú. Los Diablos Rojos del México iniciaron serie ante Guerreros de Oaxaca con una temática especial de Star Wars. El equipo escarlata presentó un jersey conmemorativo que ha causado furor entre los aficionados y coleccionistas. Consulta todas las incidencias en ESPN.com.mx. Amigos, esta fue la información deportiva al momento en domingo.
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Escuchamos a Miley Cyrus con esto que se llama End of the World. Ya son las 10:34. Muy buenos días, te seguimos escuchando a través de tu conexión 55 51 47 0 92 1. Y es que el día de hoy te preguntábamos si has notado que tu perrijo, perrija, pues le gusta mucho tomar el sol. ¿Por qué buscan el sol nuestros perrijos? Bueno, pues la respuesta del por qué a su mascota les encantan los baños de sol es la heliofilia. Significa afinidad al sol y proviene del griego helios, o sea, del sol, y filos, amante o afín. Entonces, esto tiene varios beneficios para los perrijos. Fuente de calor corporal y, bueno, les ayuda a mantener su temperatura y al mismo tiempo a conservar su energía. Influye en su sistema nervioso porque favorece un estado de relajación y reduce la ansiedad. También tiene algunos riesgos, hay que estar pendientes. Si están mucho tiempo expuestos a la radiación, o es decir, al solecito, pueden generar problemas dermatológicos y derivar en algunos tipos de cáncer. Ahora bien, tomar el sol no es necesario para ellos, pero ya reciben sus nutrientes, porque ya reciben sus nutrientes en su dieta. Si lo van a hacer, estas son algunas recomendaciones según los expertos. Usar protector solar para mascotas, que tengan suficiente agua para hidratarse y que sean exposiciones cortas y cuando el sol no es muy intenso, que tengan disponible lugares con sombra. Hay que cuidar de nuestros perrijos, perrijas. Y por acá, a través de tu conexión 55 51 47 0 92 1, nos dice Moca y Mina todas las mañanas recargando su energía porque les encanta el sol. Moni, excelente domingo, muy padre escucharte, excelente programación de música. Muchas gracias, Moni. Por acá Sandra nos dice, yo tengo 7 boquitas que alimentar y les encanta el sol. ¿Cómo así, 7? ¡Wow! Estamos sorprendidos. Oigan, pues lo prometido es deuda, síganos mandando a sus mascotas, pero este es el momento de participar porque tenemos tus invitaciones para que te vayas al Festival Tecate Emblema. Queremos recordarte que se va a llevar a cabo este 16 y 17 de mayo en el Autódromo Hermanos Rodríguez. ¿Qué tienes que hacer? Bien sencillo. A través de tu conexión 55 51 47 0 92 1, nos envías tu RD Paz y por favor nos envías el nombre de 2 artistas que se vayan a presentar el domingo. 2 artistas que se vayan a presentar el domingo más tu R de Paz y con eso vas a estar participando. Muchísima suerte. Vámonos con música de One Republic. Esto se llama Need Your Love. Ya son las 10:36. 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

Escuchamos Ride It con Regard. Ya son las 10:49. Tenemos feliz ganador que se va a ir al Festival Tecate Emblema este próximo 16 y 17 de mayo en el Autódromo Hermanos Rodríguez. ¿Qué tenían que hacer? Pues enviarnos su R de paz, sus datos y también decirnos dos artistas que se van a presentar en domingo. Por acá tenemos a Isabel Domínguez Castellanos. Y sí, efectivamente, Gloria Trevi y Hash son dos de las artistas que se van a presentar en este maravilloso festival y sobre todo en el Tecate Emblema y sobre todo el domingo. Así es que estamos listos para llevarte todo lo que va a acontecer en ese maravilloso festival. Muchísimas gracias, mi querida Isabel Domínguez Castellanos. No sé por qué pensé que era Israel. No, Isabel Domínguez Castellanos. Se van a poner en contacto contigo a través de tu conexión. Y gracias a todos por participar. Ahí vienen las invitaciones para Chayanne. Así es que muy pendientes. Gracias a todos también por habernos mandado sus fotos de sus perrijos, de sus perrijas. Por acá tenemos unas últimas. Nos dice Miguel, mis bebés tomando el sol y desayunando. También otras, mi mamá y mis perrijos tomando el sol. ¡Wow! ¡Qué bonitos! Muchísimas gracias, Miguel, por compartirnos esta maravillosa foto. Estas fotos tan padrísimas. Muchas gracias a todos y vámonos con más música. Aquí está Avicii. Esto se llama Hey Brother.

0: Son las 11.
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2: Todos por dejarnos acompañarles donde quiera que se encuentren, en el negocio, en el tianguis, en el mercado, en la escudería, en la casa, donde sea. Muchísimas gracias. Estamos iniciando la última hora en este domingo delicioso, domingo 3 de mayo de este 2026. Y como se los prometí, lo prometido es deuda, señor productor, y nosotros tenemos que cumplir cabalmente con lo que decimos. Porque aquí lo que queremos es que ustedes se vayan a sus conciertos favoritos. Por eso queremos que en este momento participen por sus invitaciones para que se vayan a ver a Chayanne, que llega este 6 y 7 de mayo en el Auditorio Nacional. O sea, ya en esta semana, o sea, a unos días. Tienen que emocionarse, tienen que participar y preparar ese R de paz. ¿Ya está listo? Perfecto. Entonces, ¿qué tienes que hacer? A través de tu conexión 55 51 47 0 92 1, envíanos tu R de paz y te la vamos a poner bien fácil, nada más porque es puente, porque es domingo y porque no queremos complicarla más. Dinos el nombre de la hija de Chayanne y así de fácil vas a estar participando. El nombre de la hija de Chayanne y ya, así de volada. Señor, no me malmire, por favor, porque lo queremos hacer muy fácil para que ustedes se lancen a sus conciertos favoritos y sabemos que muchos, muchos quieren ir a ver a su papá. Entonces, a participar en este momento con tu radio, Radio Disney. Y en lo que tú lo haces, vámonos con música de Luis Miguel. Esto se llama No sé tú. Ya son las 11:05. 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
1: Escuchamos a Sebastián Yatra con Belinda y esto que se llamó Canción para Regresar. Ya son las 11:20. Anticipadamente les quiero agradecer a todos por pues participar por esas invitaciones para conocer a su papá, o sea, para ir a ver a Chayanne o a su esposo, como sea. Pero ya tenemos feliz ganadora que se va a ir a ver a Chayanne este 6 y 7 de mayo en el Palacio de los Deportes. A ver, la pregunta fue cómo se llama la hija de Chayanne, y sabemos que Chayanne pues tiene muchas hijas, ¿no? Pero la oficial, la que está registrada por Chayanne, es Isadora Sofía Figueroa, y quien lo contestó de manera correcta es Amairani Osnaya García. Muchísimas felicidades, mi querida Mairani. Sabemos lo mucho que te emociona porque nos mandó mensaje diciendo que es la hija perdida de Chayanne y que pues quiere ver a Chayanne. Por favor, Radio Disney. Muchas gracias a Mairani. Espero que te hagamos muy felices. Porque pues sí, ya vas a poder conocer a tu papá. Muchas felicidades a todos. Gracias por participar. Vienen más sorpresas con tu radio, Radio Disney. Lo único que tienes que hacer es bien fácil, bien sencillo, estar pendiente de todas las dinámicas y bueno, así poder participar y llevarte tus invitaciones. Vámonos con música de Luis Fonsi y Faith. Esto se llama Cambiaré. Ya son las 11:21. 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

Las 11:30 de esta deliciosa mañana de domingo. Y si no tienes plan, te invitamos a que pues vayas al Papalote el día de hoy, porque vamos a andar por ahí. Va a haber mucho regalo, va a haber mucha actividad para todos ustedes. Entonces, si van al Papalote o si no tienen plan, vayan al Papalote y por allá nos encontramos más al ratito. Oigan, les quiero contar también que les tenemos una increíble noticia. Karol G pues ya anunció más fechas en el Estadio GNP Seguros de la Ciudad de México, porque además del 13 de noviembre, que ya es sold out, ya está agotadísimo esa fecha, ahora va a tener dos shows más, el 14 y 15 de noviembre, con su gira Viajando por el Mundo, el Tropi Tour. No sé si tuvieron la oportunidad de verla en Coachella, se ve que trae una producción espectacular. Entonces no te la puedes perder, vas a disfrutar pues obviamente de este maravilloso show, que seguro va a ser muy similar a lo que vimos en Coachella. Y si no, tal vez le vaya a hacer ahí uno que otro arreglito, pero va a ser algo muy similar. Entonces no te lo pierdas, recuerda, Karol G tiene tres fechas, este 13, 14 y 15 de noviembre en el Estadio GNP Seguros. Y los boletos ya están a la venta a través de ticketmaster.com.mx, así que no te pierdas la oportunidad de este increíble show y asegura tus boletos a través de ticketmaster.com.mx. Vámonos con música de Ariana Grande, que ya el 31 de julio nos da nueva música. Es decir, nos trae nuevo disco que se va a llamar Petal. Ya la vimos ahí con algunas foticos viendo o haciendo cosas en el estudio. Probablemente en estas próximas semanas, meses, podamos escuchar un adelanto de Petal, que es el nuevo álbum de Ariana Grande. Mientras eso llega, vámonos con música de, pues sí, Ariana, con esto que se llama Twilight Zone. Ya son las 11:32. Quédate. 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

Escuchamos a Leso, Live a Little Love. Ya son las 11:45. Se me lengua la traba, muchachos y muchachas. Oigan, si van a salir, quiero contarles pues cómo están las calles de la Ciudad de México en esta mañana de domingo. Por acá, frontera, con buena circulación de Avenida Chapultepec hacia el Eje 2 Sur. Ahora bien, si te vas por el Eje Central, no te preocupes, porque también lleva todavía buena circulación del Eje 4 Sur a Viaducto Presidente Miguel Alemán. En la calle de Guanajuato a Durango muestra sin ningún problema la circulación, y también hay buena circulación en Avenida Chapultepec de Glorieta de los Insurgentes a Cuauhtémoc. Manejen con precaución. Esto no quiere decir que ustedes le puedan meter pata, muchachos y muchachas. Manejen con cuidado, ya lo saben. Ojos al frente, manos al volante, oídos en Radio Disney. Y pues, ¿les parece si nos vamos con más música? Sí. Bueno, pues esto es de Tate McGree. Esto se llama Just Keep Watching. Quédate. Estamos contigo en el modo finde de tu radio, Radio Disney.

Y con música de Alex Warren, nosotros nos despedimos. Muchísimas gracias por dejarnos acompañarles un domingo más. Deseamos de todo corazón que la pasen increíble el día de hoy y sobre todo que iniciemos una buena semana y que mayo venga con muchas cosas buenas. Soy Perla y me encantó estar contigo. Nos escuchamos el día de mañana a partir de las 2 de la tarde. Te vamos a dejar en compañía de mi querido Fer, que va a estar contigo de aquí hasta las 4 de la tarde. En Instagram me encuentras como Perla Martínez o @soyperlamtz. Cuídense mucho y los dejamos también con los que ya casi llegan a la Ciudad de México. Ellos son BTS. Esto se llama Swim. Cuídate. Bye.

0: Son las 12.
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2: Contigo de aquí hasta las 4 de la tarde en este domingo 3 de mayo, el primer domingo de este quinto mes del 2026. Y ya lo sabes, tenemos la música necesaria para que tú la pases verdaderamente increíble en este domingo de modo fin de el señor productor Emanuel Capibara y yo. Te lo prometemos, te lo aseguramos que nos la vamos a pasar increíble. Tenemos plática a través de tu conexión, viaje en el tiempo, reflexión del día en domingo. Vamos a hablar del libro de la semana. Tenemos muchas sorpresas y obvios regalos para ti, porque hoy te vamos a decir cómo participar para que te vayas al concierto de Chayanne, ¿ok? Y también para que te vayas a un festival que viene en unas cuantas semanas y que va a estar de otro nivel para el Festival Tecate Emblema, ¿ok? Así que quédate con nosotros que ya arrancamos y de verdad esto se va a poner bueno. Así que no le cambies, estás en Radio Disney 92.1 y ya que tenemos esta bella sonrisa en el rostro, la actitud necesaria, ¿qué te parece si nos ponemos a cantar con una balada dos milera? Algo que nos haga sacar todo el sentimiento. Esto es de Kalimba, se llama Se Te Olvidó y estás en tu radio, Radio Disney 92.1. Bienvenido, bienvenida.

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2: Ahora vámonos hasta Papalote Museo del Niño, donde Alison nos tiene grandes noticias, diversión y mucho más. Así que, Ali, te escuchamos.
3: 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Mi nombre es Alison. Regreso los micrófonos a la cabina de Radio Disney.
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12 del mediodía con 24 minutos. Escuchamos a Zoé con esta canción que se desprende de su Unplugged llamada Labios Rotos y que disfrutaste en Radio Disney 92.1. Y vámonos con la pregunta para este domingo, que antes te tenemos que poner en contexto. Mira, ¿tú sabías que en Japón existe un término que se llama Tsundoku, que describe el hábito de comprar libros y dejarlos acumularse, pero sin leerlos, tenerlos nomás ahí de adorno, que se haga una montaña de libros, y nomás no leerlos, no usarlos, no aprovecharlos? Y este término existe desde hace mucho, mucho tiempo. Para ser exactos, desde 1879, porque en esta época aparece el término Tsundoku Sensei, que es posiblemente usada para describir a un profesor rodeado de libros que no leía. Y es que sí, muchas personas, incluyéndome la verdad, compramos libros por impulso para no perder la gran cantidad de títulos disponibles y demás. ¿Y qué sucede ahí en cuanto a la psicología? Bueno, se da lo que se conoce como la gratificación inmediata de comprar, que es sentir que ya se posee el conocimiento, o sea, tienes el libro, ya te sientes como conocedor, etcétera. Y también se da la procrastinación, que espera el momento perfecto para leer, que bueno, nunca llega, estás así de... No, bueno, cuando hagas tal viaje, cuando vaya a tal lugar, cuando tenga tiempo de hacer esto, y nada más lo pospones y lo pospones. Y por eso queremos preguntarte para que nos contestes a través de tu conexión 55 51 47 0 92 1. No exactamente el libro, porque sabemos que muchas personas no son fans de la lectura. Más bien la pregunta es: ¿qué cosa compraste y nunca usaste? No más así en el momento, sentiste el impulso, tuviste el dinero para comprarlo y dijiste, ay, de aquí soy, te pusiste bien contento y no, nada más no usaste ese producto. ¿Usted, señor productor, se acuerda de uno? A mí me ha pasado con tenis o, por ejemplo, ropa, ¿no? De que te guste en el momento, una chamarra, y luego cosas bien caras, de que las compras y dices, ay, mira, está padrísimo, hago la inversión, no, sí lo voy a usar para esto, para el otro, ya te sientes bien feliz y demás, pero terminas sin usarlo y ahí estás luego de, ah, mira, te regalo esta chamarra, te regalo estos tenis, pero todavía tienen de que la etiqueta. Entonces, ¿te ha pasado? ¿Qué cosa compraste y nunca lo usaste? Nomás fue el impulso, pero ahí se quedó, nomás. Cuéntanos a través de tu conexión 55 51 47 0 92 1. Ok, los queremos ver participativos, ¿vale? Mientras, vamos con música. Esto es de Ray, se llama Where Is My Husband.

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Este modo fin de lo bailamos con María Becerra, Siete Vidas en Radio Disney 92.1 y leemos sus respuestas en tu conexión con la pregunta de hoy, que fue: ¿qué cosa compraste y nunca la has usado o la usarás? Gaby nos dice: un libro de papiroflexia. ¡Ay! Pero la papiroflexia es bien bonita. Es bien padre. A mí me encanta. Soy malísimo, pero me encanta. Omar dice: lo que compré fue una caminadora. Estuve ahorrando durante 6 meses y nunca la he usado. Mejor me puse a caminar en la calle con mi perrito. Ahora es caminadora, la uso de perchero y cuelgo ropa. Pues sí, eso pasa mucho, ¿eh? Con los aparatos para hacer ejercicio de casa, sea caminadora, que son carísimas, las bicicletas esas de piso para hacer ejercicio en casa, etcétera, muchas veces se terminan volviendo percheros de ropa, ¿no? Aurora nos dice: a mí me pasa con materiales para mi hobby. Jaja, me gusta bordar, pero lo dejo acumular y nunca bordo nada o tardo meses en acabar un bordado. ¡Es lo bonito! ¿Saben qué? Los hobbies es algo que nunca debemos dejar pasar. Ya sé que puede ser caro y lo que sea, pero los hobbies es algo que nos hace sentir vivos, que es bien importante porque más allá de lo productivo, más allá de que tengan un propósito, lo hacemos simplemente por hacerlo y eso está bien padre, y más en tiempos donde nos la vivimos atareados con trabajo, tareas y más, ¿eh? Montserrat, una máquina de coser, lo compré con la idea de hacer diferentes manualidades y llevo un año sin hacer nada. Pero ya es un montón, Monse. Ahí sí ya deberías ponerte el propósito de hacerlo sí o sí. Lizeth dice: buen día a todo el equipo de Radio Disney. Fer, mi lista es larga, pero lo más chistoso es que regularmente era algo de respaldo y cuando lo quería usar ya se lo había volado para usarlo uno de mis hermanos o hasta resulta que lo habían vendido. Es que, a ver, yo soy de la idea de que, ¿cómo te vas a enojar de: ay, ¿qué le hicieron a esta cosa que compré? Pues la vendimos, ya la regalamos. ¿Pero por qué? Si es mía. Pero pues, la compraste hace 3 años y no la has usado. Pues, ¿qué vamos a hacer con eso? Lizeth también dice: unos audífonos de respaldo, un libro extra para mi tarea por si no me aprobaba la primera opción, un cargador extra de cel y así sigue la lista. Bueno, ahí creo que ya... Eso significa que uno tiene que hacer sus compras más conscientemente. Manuel dice: hola Fer, yo la verdad he comprado muchas playeras de mi equipo de fútbol favorito y jamás las ocupo. Saludos Fer, y aunque no le voy a los Pumas, les deseo mucha suerte hoy ya que están jugando muy bien. Saludos y un abrazo. Híjole, ustedes pueden ir a mi Instagram ahorita mismo, @soyferlugo, y en mi historia, la que acabo de subir hace unos minutitos, podrán ver la playera que yo traigo puesta. Miren, yo tengo playeras de los Pumas bastantes desde su temporada del 2004, más o menos, cuando fueron bicampeones. Yo de ahí tengo playeras, creo que es lo más antiguo que tengo. Y no me arrepiento. Las uso poco, la verdad, cuando voy al estadio y demás, pero las porto con orgullo. Leti nos dice: hola Fer, yo soy pastelera y he comprado muchos moldes de figuras en específico que nunca he usado. Y uno se queda, ¿no?, con la idea de... a lo mejor algún día, yo creo que algún día lo voy a usar y por eso uno termina acumulando y nada más se quedan ahí las cosas. Pero bueno, ustedes síganos enviando sus respuestas a tu conexión 5551 470 92.1.

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2: Y nos vamos otra vez con Allison, que nos tiene más cosas por contar desde allá de Papalote, Museo del Niño. Ali, te escuchamos.
3: Así es, mi Fer, seguimos completamente en vivo desde este último día del Festival Papalote, que ha sido una completa locura. La verdad es que hemos visto miles y miles de niños, miles de familias que han pasado, se han divertido, y el día de hoy, la verdad es que también seguimos, no paramos por diversión, por premios, y déjame contarte que también estamos dentro de la zona Radio Disney con nuestros amigos de Degari. 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Mi nombre es Allison, regreso los micrófonos a la cabina de Radio Disney.
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Escuchamos a Santos Bravos con en el modo finde de Radio Disney 92.1. Y sí, la canción se llama así, se escribe MHM, por si a ti te gustó como a mí, que es un rolón, la puedas guardar en tus playlists, ¿ok? Oigan, tenemos una gran noticia, especialmente para los y las fans de Karol G. Porque si la estrella colombiana Karol G anunció más fechas para nuestra Ciudad de México en el estadio GNP Seguros, además del 13, ahora tendrá dos shows más, el 14 y 15 de noviembre, con su gira Viajando por el Mundo, el Tropi Tour. 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

Le damos la bienvenida a la una de la tarde con música de Vivi Rexha, New Religion, en el modo fin de Radio Disney 92.1. Y también le seguimos dando la bienvenida a sus mensajes en Tu Conexión para platicar con la pregunta de hoy, que fue: ¿qué cosa has comprado y que nunca usaste? Nomás fue un gasto, tú creíste que te iba a super servir, que te encantó, etcétera, y ahí lo tienes arrumbado, sin hacer nada. Por ejemplo, Luis nos dice: hey, tocayo, supongo que eres Luis Fernando, porque yo Luis no me llamo, pero Luis dice: un gusto poder escucharte este domingo mágico.

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1: Que yo soy cero supersticioso, pero para el fútbol sí como que me empieza a dar cosita, entonces ya, o sea, de verdad me pongo muy nervioso y prefiero no hablar del tema. Pero sí, y ojo, que los jerseys de fútbol, del deporte en general, hace poquito fui a un partido de béisbol de grandes ligas, y ¿saben en cuánto estaba el jersey de béisbol original y toda la cosa oficial? En 3,800 pesos. Y yo dije, bueno, por más que quiera coleccionarlos y toda la cosa, no me da para comprar una playera de casi 4,000 pesos. Y las de fútbol, la de los Pumas, la de la América, la de las Chivas, no son tan caras, pero tampoco están muy lejos de eso, ¿eh? No. Mauricio nos dice, hola Fer, yo tengo dos hobbies. Uno es coleccionar Hot Wheels y el segundo es modificar consolas de videojuegos con LEDs y acrílico como si fuera PC Gamer. ¡Órale! ¡Guau! Y aquí nos manda fotos. ¡Qué increíble se ve esto, eh! El 360, todo modernizado. ¡Ándale! Oye, eso está padrísimo. Oye, muchas gracias, Mauricio. Me dejaste muy impresionado. Me encantó la modificación que le hiciste. Gracias. Jesús Reyes nos dice, yo compré un espejo para mi recámara porque combinaba con el mueble de la tele, pero es un modelo de espejo tipo joyero, pero nunca lo ocupé como tal, solo está en la esquina de la recámara y sirve más de perchero que para lo que fue hecho. Y tan caro que me salió. Y aquí nos manda foto del espejo. ¿Saben qué? Hasta eso, por lo menos le estás dando un uso, ¿no? Ya si la caminadora que compramos, la bicicleta, etcétera, no la estamos usando con sus fines originales, que es para hacer ejercicio, pues por lo menos está sirviendo de perchero. De algo está sirviendo a tenerlo ahí abandonado en una bodega, ¿no? Y oigan, el señor Capibara aquí está diciendo que los quiere ver muy participativos aquí con la pregunta y contestando a través de tu conexión. 55-51-47-0921, ¿eh? Ya hasta se enojó el señor productor, me está diciendo. Fer, es que no están participando. Yo los quiero ver participativos porque si no, yo me voy. Dice, yo me voy. Ay, no. Y el señor Capibara, el señor productor enojado, da miedo, ¿eh? Porque está grandote, está fuerte. Fuerte sótel, señor productor. Vamos con más música. Esto es de Anita y Shakira. Se llama Choca Choca. Estás en el modo fin de Radio Disney 92.1.

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2: Nos vamos nuevamente al Festival Papalote, donde Perlita nos va a contar muchas cosas, diversión, energía y felicidad que se está viviendo por allá. Así que, Perlita, te escuchamos.
3: Hola, hola, mi querido Fer. Pues miren, lo prometido es deuda. Yo me lancé de volada al Papalote y estamos por acá con muchos chiquitines disfrutando de muchas actividades. Pero ¿saben qué? Como ya bien lo decías, estamos en el marco del Papalote, en el Festival del Papalote Museo del Niño. Pues con toda la diversión para estos pequeñines, les invitamos para que se vengan de este lado. Y es que, como ustedes escucharán, el ánimo aquí no para y estamos disfrutando de diversas actividades. 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Yo no me despido, mi querido Fer, pero hacemos contacto con ustedes más adelante mientras nosotros nos quedamos por acá en Festival Papalote. ¡Un ruido! ¡Háganse un aplauso, niños! Regresamos con ustedes.
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0: Una de la tarde con 19 minutos, escuchamos lo más reciente de Dana, que se llamó Again, canción que forma parte de su material más reciente de estudio. Es un EP que se lanzó el 14 de abril llamado Lucid Dreams, donde vienen canciones como esta, Again, pero también otras como Lucid, Out of My Body, You Could Be That Boy, Movie Star y así, ¿no? Y este disco está muy interesante porque combina sonidos de electrónica y además las letras son entre español, inglés y aquí Dana nos sigue demostrando cómo se reinventa en la música y es una diva en la industria musical mexicana. Continuamos leyendo sus mensajes que nos llegan a través de Tu Conexión con la pregunta de ¿qué es eso que compraste y nunca has usado? Bueno, Kaori nos dice, respecto a la pregunta del día de hoy, hace como 2 años compré unos colores pastel de segunda mano. Hasta me peleé por ellos y es fecha que no los he utilizado, pero tengo esperanza de que algún día los utilizaré o quizás no. Pues mira, Kaori, esta es una señal de que aproveches el domingo en la tardecita. Es más, ahorita mismo, si puedes, saca esos colores pastel y a disfrutar, a desconectarse un ratito de las pantallas y demás. Y eso sí, dejas Radio Disney de fondo y aquí nosotros muy felices te acompañamos. ¿Te parece? Que yo igual, voy a aprovechar el momento. Hay una personita muy especial en mi vida que yo le regalé unas pinturas de acuarela porque a esta persona le encanta todo eso y se las regalé que hace como... Fue hace como 5 o 6 años. Y hasta la fecha creo que no las has usado, ¿eh? Y ahí las tiene guardadas con todo y el librito ese para utilizar las pinturas de acuarela y demás. Y nomás no las usa. Así que tú, personita, sabes quién eres, yo te regalé eso. Y es momento de que te metas a esas clases de pintura y lo aproveches. Juan nos dice, yo lo que he comprado y no he usado por el momento es un cable de auxiliar para conectar el audio a una bocina. También mi pequeño ventilador para el calor. Anteriormente lo ocupaba, pero ahorita no. Y unos peines para peinar también. Antes los ocupaba, pero ahorita tampoco se me dio la intención de usarlos, ya que me peino con mis manos. Ah, bueno, por lo menos, mira, tienes forma de peinarte, por lo menos, ¿no? Gracias, Juan. Ustedes nos pueden seguir enviando sus respuestas a Tu Conexión 55 51 47 0 92 1, en lo que nosotros tenemos más música para ti. Y ahora nos vamos con algo también muy reciente y que además forma parte del soundtrack de El Diablo Viste a la Moda 2. Son Lady Gaga y Ducci con Runway.
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Ella es Kenia Oz con Ruleta Rusa en el modo finde de Radio Disney. Canción que seguramente vamos a cantar, a escuchar en el Festival Tecate, emblema para el cual nosotros tenemos tus accesos. Así que no te despegues porque ya falta cada vez menos para decirte cómo participar por tus invitaciones para el Tecate Emblema, ¿ok? Nosotros continuamos, ya es la 1:31 p.m. y es el momento de hacer nuestro viaje en el tiempo. Hoy nos vamos 27 años atrás, hasta 1999. En el cine, The Matrix, Matrix, le vuela a la cabeza a todo el mundo con su forma de cuestionar la realidad y esos efectos especiales que marcaron época. Ese mismo año, El Sexto Sentido deja a todos en shock con su final, mientras Toy Story 2 confirma que Pixar llegó para quedarse. También suenan fuerte títulos como American Pie, que se vuelve un clásico de comedia juvenil, y Star Wars Episodio 1, La Amenaza Fantasma, trae de regreso una de las sagas más grandes en la historia del cine. En la música, el pop está dominándolo todo. Britney Spears arrasa con Baby One More Time. Backstreet Boys están en su punto más alto con I Want It That Way. Y Christina Aguilera empieza a sonar fuerte con Jenny in a Bottle. Al mismo tiempo, el rock sigue marcando terreno con bandas como Red Hot Chili Peppers, que lanzan Californication, un discazo que se vuelve icónico. En la cultura pop, la televisión está en uno de sus mejores momentos, ¿eh? Series como Los Soprano cambian la forma de contar historias en la pantalla chica y programas juveniles dominan las tardes. Además, los videojuegos están en pleno boom con consolas como PlayStation y el Nintendo 64, que se vuelven parte esencial del entretenimiento en casa. En la tecnología, el internet empieza a crecer en serio, ¿eh? Ya no es algo tan lejano. Cada vez más personas tienen correo electrónico, chatean y empiezan a descubrir un mundo completamente nuevo desde la computadora. Los celulares, sí, ya existen, pero todavía muy básicos, y mandar un SMS ya es toda una novedad. Y justo, yo te comentaba que en 1999 se estrenaba el disco Californication de los Red Hot Chili Peppers. Así que, ¿qué te parece si escuchamos justo una canción icónica de ese álbum? Es Other Side. Y lo disfrutas en tu radio, Radio Disney 92.1.

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2: Yo me imagino que allá en Papalote Museo del Niño hace un calorón, pero mi queridísima Perlita nos tiene una gran respuesta para soportar este calorón, ¿verdad, Perlita?
3: Lo acabas de decir muy bien, ya saben que aquí hay duendes que nos hacen maldades, pero bueno, lo acabas de decir muy bien, mi querido Fer. Nosotros estamos aquí y pese al calor, el ánimo no decae. Hay muchos chiquitines aquí ya participando con nosotros y con nuestros amigos de Jumexito también. Y la estamos pasando muy bien, se los prometo. Estamos incluso retándonos a nosotros mismos nuestras habilidades y descubriendo nuevas cosas. 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

0: Música de Caigo en colaboración con Ava Max, Whatever, en el modo finde de Radio Disney. Patti, ¿qué nos cuentas?
1: Hola, ¿cómo están Radio Disney? Mi nombre es Patti, aquí en domingo también, aquí echándole ya para preparar una ensaladita rusa, una tinga de pollo, unas tostaditas con este calor. Y bueno, yo, ¿qué cosas he comprado y no he utilizado? Pues yo creo que, pues me gusta mucho comprar zapatos y casi no los compro. Y ya cuando veo, ya digo, no, pues ya mejor los vendo. Y sí compro varios o más zapatillas y no las ocupo, ocupo más tenis. Saludos.
0: Eso sucede mucho. Muchas gracias, Patti. Y es especial, a ver, yo quiero que ustedes confiesen, mujeres, porque yo he visto sobre todo este fenómeno en las chicas, no importa la edad que sea. Mi mamá, por ejemplo, tiene pares y pares de zapatos y utiliza nada más como tres o cuatro. Y el señor productor confirma también, usted, señor productor, con esas mujeres que su abuelita acumula muchos zapatos. Sí. Zapatillas, híjole. Yo conozco también una personita, tú sabes quién eres, que nada más le encanta comprar zapatos y nomás no los usa. Usa los mismos tres pares de siempre. Pero bueno, si están bonitos y te alcanza, pues adelante, ¿no? Moni nos dice un saludo al señor productor en domingo. Señor productor, le mandan un abrazo, un saludo. Dice que él también. Luis Fernando nos dice, tocayo, se me olvidó decirte que soy Luis Fer, tu tocayo. Ah, y aquí ya nos manda la foto. Tocayo, qué bueno saber que andas por acá. Te mandamos un abrazote. El compañero más puma, qué nervios, yo de verdad no quiero pensar mucho en eso porque ahora sí le tengo mucha esperanza a mis Pumas y mi tocayo, que le tiene también ese amor tan grande al equipo, sabe de lo que hablo. Oscar nos dice, hola señor productor Capibara, no se enoje. Ya ando participando. No, y es que se desquita conmigo. Dice, yo me compré unos tenis de tela como son los tenis actualmente y no los uso porque se les mete el polvo y el agua. Están guardados en su caja y prefiero usar botas de piel que resisten todo terreno. Me llamo Oscar, un abrazo fraterno para ustedes. Lo mismo para ti, amigo Oscar. Qué gusto, te mandamos también un abrazo. Y uno, a ver, uno llega a una edad en la que ya no se fija tanto en que los zapatos sean bonitos. O sea, sí, pero no es lo más importante. Ahora lo que uno se fija, la prioridad, es que sean cómodos, que uno pueda estar mucho tiempo caminando, corriendo, parado y no te cansen, ¿verdad? Karen, preciosa, qué gusto tenerte por acá, ¿qué nos cuentas?
2: Hola, Fer, preciosa. Hola. ¿Cómo estás? Soy
0: bien,
2: Karen.
0: Gracias.
2: Respondiendo a la pregunta, yo tengo muchísimas cosas que he comprado y que nunca he utilizado. Te puedo decir que tengo plumones, tengo colores, tengo ropa, tengo vasos de la marca de la sirena y tengo hasta zapatos que no he usado. Así que soy una compradora compulsiva. Saluditos.
0: Saludos y abrazos. ¿Saben qué? Deberíamos organizar una venta de garage, ¿no? Es como la solución y así sacamos todos estos artículos que no usamos, que en su momento nos costaron un buen dinero y nosotros sentíamos de que, ay, no, sí, me va a servir un montón, es una buena inversión. Ajá. Recuerden que se pueden seguir reportando a través de Tu Conexión 55 51 47 0 92 1, en lo que nosotros tenemos más música para todos. Esto es de Twice y se llama Me Plus You.
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0: Son las dos.
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2: Hola Radio Disney, ¿me podrían poner la canción Hipotéticamente de Matiz? Gracias.

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1: Más fechas en el estadio GNP Seguros. 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Ya a las 2 de la tarde con 6 minutos. Y señor productor, ¿qué le parece si seguimos cantando? Porque andaba muy romántico usted. ¿Seguimos con el romanticismo, con la melancolía, así con el sentimiento? Órale pues, entonces, vámonos con esto de los claxons que se llama Antes que al mío.

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Escuchamos esta colaboración muy, muy reciente entre Chino y Nacho con Danny Ocean, canción llamada Entrégame, y que viene incluida en el material discográfico más reciente de Chino y Nacho, que se llama Radio Venezuela, y que disfrutaste en Radio Disney 92.1 en este modo fin de. Oigan, ya son las 2 de la tarde con 21 minutos y queremos aprovechar este instante para mandar un gran abrazo y un saludo al señor Gilberto y a mi tocayo Fer, que se andan rifando con la comida de hoy. Esto de parte de Lizeth y de toda la familia Radio Disney. Qué rico, ¿eh? Ahí nos mandan foto y es más, si se puede, nos guardan tantito, ¿ok? Les mandamos un abrazote, pásenla bonito en este domingo de modo fin de. Y hace ratito que menos de una hora, y cuando llegábamos les dijimos que teníamos grandes oportunidades sorpresas para todos ustedes. Así que es momento de que le suban a la radio, preparen el número de tu conexión, su R de paz y sobre todo su conocimiento musical, ¿ok? Los datos. Porque les contamos que este 16 y 17 de mayo llega al Autódromo Hermanos Rodríguez el Tecate Emblema, ¿eh? Y mira, para que te des una idea, el primer día estará liderado por la nostalgia, el pop británico, porque los platos fuertes son Jonas Brothers, Louis Tomlinson y también artistas como Kazu, como Mika, como LP y Lost Frequencies. ¿Qué tal, eh? Y el segundo día, un enfoque más hacia el girl power, el pop en español, porque veremos a Kenia Oz, a Gloria Trevi, a Sarah Larson, la energía de Lola Índigo. Y más allá de la música, el festival ya se consolidó como un espacio de moda, de estilo, porque se esperan zonas de photo opportunities masivas, estaciones de glitter y activaciones de marcas que buscan crear el escenario perfecto para las redes sociales. Eso se va a poner buenísimo. Así que atención, ¿qué tienes que hacer para llevarte tus invitaciones cortesía de Radio Disney 92.1? Tienes que ser la primerísima persona en enviar a tu conexión 55-51-47-092-1 tu R de paz y contestar correctamente a lo siguiente. Pon mucha atención, por favor, porque ya no lo vamos a repetir, ¿ok? El señor productor anda enojado y me dice, no, nada más lo puedes decir una vez, Fer. Ok, entonces tienes que ser la primera persona en tu conexión con R de paz y contestar correctamente a lo siguiente. ¿Qué artista presente en el cartel del Festival Tecate Emblema nació el primero de abril de 1992? ¿Ya lo tienes? ¡Córrele a participar a tu conexión! Y en minutos estaremos conociendo quién es esa persona ganadora que se va al Festival Tecate Emblema, ¿ok? Muchísima suerte. Nosotros vamos con más música. Esto es de Hilary Duff y se llama Come Clean Mind.

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1: Hola, Radio Disney. Buenas tardes, soy Víctor de la Ciudad de México. Pues yo lo que compré y nunca he usado han sido unos zapatos de charol negros de vestir, como para un evento de gala, de esa marca que empieza con P, del diablo viste de, a la moda. Pues la verdad es que tienen 7 años y nunca los he utilizado porque nació mi hija y ya no he ido a eventos así como de gala. Entonces ya tengo que empezar a utilizarlos. Saludos.

Ya a las 2 de la tarde con 37 minutos y ahora tenemos el espacio para darnos una pausa y hacer nuestra reflexión del día en domingo. Hay personas que ya no caminan a nuestro lado, no porque hayan querido irse, sino porque se adelantaron en el camino. Su ausencia duele, claro, pesa, se siente en los silencios y en los momentos donde quisiéramos volver a escuchar su voz. Pero aunque ya no están aquí, siguen presentes de otras formas, como recuerdo, como enseñanza, como un abrazo invisible que aparece justo cuando más lo necesitamos. Se vuelven parte de nuestra historia, de nuestras decisiones, de lo que somos hoy. Nos acompañan en los pensamientos, en las canciones que nos recuerdan a ellos o ellas, en los lugares que guardan su esencia. A veces sentimos que nos cuidan desde otro plano, como un ángel que no se ve, pero se siente. Porque el amor verdadero no se pierde con la distancia ni con el tiempo. Cambia de forma. Se transforma en memoria, en gratitud, en una presencia constante dentro del corazón. Y aunque ya no están físicamente, sigue viviendo en cada sonrisa que nos enseñaron, en cada lección que dejaron, en cada pedacito de nosotros que ayudaron a construir. No se fueron del todo, solo aprendieron a acompañarnos de otra manera. Te quedas con esta canción de Robbie Williams que se llama Angels. 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

0: Música de Tiesto y Karol G con Don't Be Shy en el modo fin de Radio Disney 92.1. Y hace un ratito les contábamos, ¿no?, que el Tecate Emblema llega ya muy pronto, exactamente este 16 y 17 de mayo al Autódromo Hermanos Rodríguez. Y por eso mismo estábamos buscando ahí velozmente una persona que se reportara en tu conexión con R de Paz y nos contestara correctamente qué artista presente en el cartel nació el 1 de abril de 1992. Y por eso mismo, en este momento, atentos a su teléfono celular porque puede que les llegue una llamada y es importante que contesten, ¿ok? Así que venga, de ahí nos comunicamos con Mara Paulina González Ibarra, terminación de celular 5562. Bueno, Pau, hola. ¿Estás por ahí? Hola, ¿cómo
1: buenas
0: estás?
1: Tardes.
0: Buenas tardes.
1: Bien.
0: ¿Emocionada? ¿Qué andas haciendo?
1: Aquí en mi casa, escuchando Radio Disney.
0: Ay, tú muy bien, tú muy bien. Y participaste, ¿verdad? Ahí rápidamente en tu conexión.
1: Sí, fue muy rápida.
0: Sí, es lo que vimos, ¿eh? O sea, justo el señor productor y yo nos sorprendíamos de que literal yo terminé de decir la pregunta y estaba llegando tu mensaje. Ok.
1: Sí, súper pendiente.
0: Bueno, esos pases ya casi, casi son tuyos, pero todavía falta que nos contestes correctamente la pregunta al aire. ¿Vale? ¿Estás lista?
1: Sí, estoy lista.
0: Ok. ¿Qué artista presente en el cartel del festival de Tecate Emblema nació el 1 de abril de 1992?
1: Ok, es Lola Índigo.
0: Respuesta correcta. Ok. Y falta una pregunta más, la pregunta sorpresa, que es bastante difícil, pero si la contestas ya tienes tus pases, ¿ok?
1: Ok.
0: Bueno, la pregunta es, ¿qué estación te lleva a disfrutar del Tecate Emblema?
1: Radio Disney 92.1, la mejor estación.
0: Pues Pau, significa eso que ¡ya ganaste! ¡Muchas felicidades!
1: Muchas gracias.
0: ¡Súper! ¿Ya sabes a quién te vas a llevar?
1: Sí, voy a llevar a mi mamá por el Disney Mayo.
0: Ah, ¿le gusta?
1: Sí.
0: ¡Oh, qué padre! ¡Ah, qué increíble! ¿Quién tiene más ganas de ver?
1: No sé, ahí nos damos 50-50.
0: Bueno, las dos van a disfrutarlo muchísimo. Pues pásenla increíble, sí, Pau. Gracias. Muchas, muchas felicidades. Ahorita ya el señor productor se pone en contacto contigo y te explica cómo está la onda para tus pases, ¿vale?
1: Súper, muchas gracias.
0: Gracias a ti, te mandamos un abrazote. Pues ya lo escucharon, ¿eh? Ahí están las oportunidades con Radio Disney para asistir a sus eventos favoritos, ¿eh? Y ojo, aquí les decimos de una vez que habrá todavía más chances de que se lleven sus pases para el Tecate Emblema. Así que no se despeguen de Radio Disney 92.1 ningún día de la semana, ¿ok? Vámonos con esto de Yandel y Latin Mafia.

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2: Hola, Radio Disney, ¿me podrían poner Yo también, de Sofía Reyes? Cuídense, bonita tarde.

Arrancamos las 3 de la tarde con esta canción, lo más reciente de Sofía Reyes, presente en su último material discográfico llamado Yo También, y que disfrutaste en Radio Disney 92.1. Y oigan, en este domingo de relajarse, de darse una pausa del estrés laboral, del ajetreo de la vida diaria, ¿qué les parece si platicamos del libro de esta semana? Y a ver, ¿alguna vez se han preguntado si el acto de amar, sea la pareja, la familia, los amigos, a quien sea, es algo con lo que ya nacemos? O sea, ¿que nacemos y ya sabemos amar? ¿O es algo más bien que tenemos que aprender a hacer? Está interesante, ¿no?, preguntarse esto. Bueno, pues Eric Fromm, psicoanalista, psicólogo social y filósofo humanista, pensaba que el amor es un arte y, como tal, algo que se debe aprender. Por eso escribió un libro llamado El Arte de Amar. Se publicó en 1956 y, a pesar de que ya tiene 70 años de que vio a la luz, bueno, sigue muy vigente, y más ahora que el amor, o más bien la idea que se tiene del amor, está tan influenciada por las redes sociales y muchas cosas más alrededor, ¿no? Entonces, ahí está una buena lectura para cuestionarnos lo que damos por hecho acerca del amor y aprender a querer de manera más consciente y presente a las personas y todo lo que nos rodea. Está muy interesante y, de verdad, yo lo leí hace un año y sí me removió varias cosas, ¿eh? Sí me planteó, pues, ver el amor de una manera distinta, pero positiva. El Arte de Amar, de Eric Fromm. Así que ahí lo tienes. ¡Ojo! Ya son las 3 de la tarde con 4 minutos, ya nos vamos en un ratito, pero en esta hora, en unos minutos más, les diremos cómo participar por sus accesos para el concierto de Chayanne, ¿eh? Para que estén muy pendientes.

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2: Amigos, ¿cómo están? Feliz domingo. Esta es la información deportiva al momento. Monterrey y Guadalajara afinan operativos de seguridad para el Mundial. Las sedes mexicanas de provincia presentaron hoy el plan de movilidad para los fanáticos que visitarán el estadio BBVA y el estadio Akron. Se estima la llegada de más de 100,000 turistas extranjeros solo para la fase de grupos en estas dos ciudades. El comité organizador local confirmó que no habrá restricciones de transporte durante los días de partido. En la Liga MX Femenil, América vuela a las semifinales. Tras un partido cardíaco, las Águilas del América lograron eliminar a las Bravas de Juárez en la ronda de cuartos de final. El equipo azulcrema sufrió en los últimos minutos, pero su contundencia ofensiva les permitió asegurar el boleto a la siguiente fase. ESPN destaca el crecimiento de la audiencia en este torneo, marcando récords de sintonía en plataformas digitales el día de hoy. Comienzan los campamentos de novatos tras el draft. Este 2 de mayo, diversas franquicias de la NFL abrieron sus puertas para las primeras prácticas de los jugadores seleccionados recientemente. La atención se centra en los mariscales de campo novatos, quienes buscan adaptarse rápidamente a los sistemas de juego profesionales. Analistas de ESPN prevén una de las temporadas más competitivas para los jóvenes talentos debido a los cambios en las reglas de contacto. Esta fue la información deportiva al momento.
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3:31, escuchamos lo más reciente de Olivia Rodrigo con Drop Death, que por cierto, esta canción representa el primer sencillo, la primera muestra de su material discográfico que se estrenará en 39 días exactamente el 12 de junio del 2026, llamado You Seem Pretty Sad for a Girl So In Love. Así que ahí tenemos lo más nuevo de Olivia Rodrigo aquí en Radio Disney 92.1. Y yo sé que tú estás ahorita de, bueno, Fer, hace ratito dijiste que ya faltaba poco, que en esta hora nos ibas a decir cómo participar para los accesos del concierto de Chayanne. Y es que sí, ¿eh? Chayanne con su Bailemos Otra Vez Tour llega el 6 y 7 de mayo al Auditorio Nacional. Llega nuevamente a presentarse en nuestro país, en nuestra ciudad, para que cantemos canciones como Dejaría Todo Un Siglo Sin Ti y Tú Te Vas, Humanos a Marte, Yo Te Amo y muchas más en un conciertazo que tú no te puedes perder, ¿ok? Así que es momento de sorprender a mamá, a la tía, a la abuelita, porque ya está cerca el 10 de mayo y qué mejor que regalarle unos pases para el concierto de Chayanne cortesía de Radio Disney, ¿no? ¿Qué te parece? Mucha atención. Tienes que ser la primera persona en enviar a tu conexión 55 51 47 0921 tu RD Pass y, no lo voy a repetir, ¿ok?, una nota de voz cantando la canción de Dejaría Todo, ¿ok? ¿Ya lo tienes? Córrele a participar ahí a tu conexión, muchísima suerte. Y en minutos, un ratito más, estaremos conociendo quién es esa persona afortunadísima ganadora de los pases para el concierto de Chayanne, cortesía de Radio Disney. Así que mucha suerte, a cantar se ha dicho, ¿vale? Vámonos con esto que se llama Love Me Not. 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

0: Chayanne se presenta este 6 y 7 de mayo en el Auditorio Nacional y buscábamos a la primera persona que se reportara en tu conexión con R de Paz y una nota de voz cantando la canción de Dejaría Todo. Así que, ¿quién anda por aquí? ¿Quién se va al concierto?
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1: ¡Eso! ¡Muchas felicidades a María del Carmen Orozco Mendoza, con terminación de celular 3807. Te vas a disfrutar de esta canción, A Cantar Así, y muchas, muchas más, que llega Chayanne en concierto al Auditorio Nacional. Muchas, muchas felicidades, pásala increíble y disfruta con estos pases cortesía de Radio Disney. Y cuando son las 3:48 PM, llega el momento de despedirse. Yo soy Fer y fue un placer enorme acompañarte en esta tarde de domingo 3 de mayo. Te recuerdo que nos encuentras en todas las redes sociales como @RadioDisneyMX. A mí, Fer, si me quieres conocer un poco más, me puedes encontrar como Fer Lugo, @SoyFerLugo. Te espero entre semana en las calles de la Ciudad de México a bordo de la Ruta RD, los sábados a las 12:00 PM en el ranking de Radio Disney, y los domingos también, ya lo sabes, a las 12:00 PM. Muchas gracias por su participación ahí en Tu Conexión, por estar presentes y dejarnos acompañarles. A nombre del señor productor Emanuel Capivara y yo, Fer, les agradecemos muchísimo. Yo soy Fer, un placer acompañarte. Adiós.

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